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1: El llibre, a veure... bueno, como te había comentado, con el primer libro yo he aprendido bastante, claro. En el primer libro fui bastante principiante y...
0: El silencio de Santa Rita.
1: Entonces, en estos proyectos que tengo, pues los quiero hacer mucho mejor, ¿vale?
0: Bueno, es la evolución.
1: Claro.
0: Es la evolución y por lo tanto estás aprendiendo que a lo mejor en el primer podrías decir, pues tenía aquests fallos, no cometrá aquests fallos.
1: Exacto. Entonces, con estos proyectos que vienen en camino, en principio iba a salir primero la segunda parte del Silencio de Santa Rita.
0: Del Silencio de Santa Rita.
1: Lo cual lo he pospuesto, ¿no? Y voy a lanzar o publicar primero esta novela, El día que me conocí, ¿vale? Porque este libro para mí es importante, es muy importante. Porque, bueno, dentro hablamos de... O sea, es una ficción psicológica, ¿no? Y como ya había mencionado, habla de la vida de Jordi, ¿no? Esto pasa en Caldas.
0: Sí, a més, imagina. No, bueno, és un spoiler, sí. Que queda aquí res, poqueta cosa. El Jordi ja és una persona de... 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
1: Sí,
0: és
1: sí.
0: De... com el teu nom, en aquest cas, Alejandro. 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
0: 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No, és muy mexicana o d'aquí, és Àlex, en català seria Àlex, no? 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
1: Caldas de Montbui, sí. La novel·la El dia en que me conocí, pues, como ya he dicho, es una novel·la de ficció psicològica que aborda la vida de Jordi, que és un hombre, después de cumplir los 30, ¿vale? Pues ya sabemos que murió.
0: Simboliza, simboliza aquest és l'últim dia, no?
1: Sí. Bueno, pero lo interesante del libro es que no es el hecho de que haya muerto.
0: Pero es como si l'endemà de fer 30 anys, ¿no? Pero es como un dol, ¿no? Pero un dol en el que la persona está parlando, el
1: sí,
0: protagonista,
1: sí, sí.
0: ¿No? Que es el primer que descubréis cuando observa al món sense él, ¿no?
1: ¿Repite?
0: No, lo primero que descubrimos, ¿no? O que es lo primero que descubre Jordi cuando observa el mundo, el món, sense ell. O sea, suposo que aquí hi ha com un, no sé si dir simbòlicament, un fantasma.
1: Sí. Bueno, en principio, pues estaba confundido. No sabía del porqué de las cosas, ¿vale? Y eso, él en este, ¿cómo se dice? En teoría es un fantasma, ¿vale? Hasta que lo descubre y ve todo lo que está pasando a su alrededor, ¿vale? Intentando querer hacer algo, pero evidentemente ya no puede hacer porque nadie lo ve, nadie lo escucha. Uh-huh. Y eso en parte también es como que frustrante, ¿no? Y un poco de doloroso para él.
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1: El duelo, a ver, este libro realmente lo empecé a escribir yo, ¿vale? Comento un poquitito la historia, Dan, para que entendamos, a través de una pérdida que tuve yo, ¿vale? Que era una persona muy importante para mí, y bueno, me surgió la idea a las 2 de la madrugada, me levanté a escribir y ahí fui saliendo y sacando cosas. Entonces quería explorar la parte psicológica de lo que atraviesa tanto las personas que han perdido como la persona que se ha marchado, ¿no? Pues de una manera un poco imaginativa, ¿no? O sea, yo me imagino más o menos de la situación, ¿no? Entonces, muchas veces nosotros también, ¿vale? También abarca esa parte de psicológica de nosotros que no vemos nuestro valor, ¿no? Como personas, hay días en los que decimos, yo qué sé, que no me siento valorado, no sé hacer esto, no sé hacer aquello, y nunca nos paramos a pensar de cómo la otra persona te está viendo a ti, de cómo las personas que te rodean te ven a ti realmente, ¿no? Porque nunca terminamos de conocernos a nosotros mismos, que es lo más importante, ¿no? Y en este caso, pues Jordi nunca terminó de conocerse y nunca se vio realmente desde la perspectiva de la otra persona. Él siempre pensó que no servía para nada, ¿vale?
0: Mientras eso en vida.
1: En vida.
0: O sea, pero per això t'he dit, però no té res a veure... Bueno, pot ser que sí, que potser el personatge hagi existit, no? 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
1: Sí.
0: 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També parla de la salut mental, que t'ha ajudat a parlar-ne amb... justament d'aquest tema de manera normal, en naturalitat.
1: Sí. Bueno, he tocado mucho el tema de la salud mental porque, claro, existe la depresión silenciosa, ¿vale? Y yo creo que es un tema muy importante y más todavía hoy en día, porque vemos a mucha gente sonreír o a gente que te hace reír y a gente que te dice estoy bien todo el tiempo, pero realmente no está del todo bien. Yo creo que es un tema muy importante en la que también tenemos que aprender a ser un poco más empático con todo el mundo, porque no sabemos qué está atravesando esa persona en su día a día.
0: Mm-hmm. 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
1: Sí, un poquit.
0: No, quin ha estat? ¿Cuál ha sido tu viaje interior cuando has escrito esta historia?
1: Mi viaje interior, pues muchas cosas. Si no, me voy a poner a llorar.
0: No, Floris.
1: Porque escribir esto para mí, a mí me hizo llorar desde el minuto uno.
0: ¿Pero por qué? ¿Y por qué a las horas vas a tener la necesidad de escribir esta historia?
1: Porque necesitaba como desahogarme, ¿no? Mm. Y para mí la mejor forma de desahogarme siempre es la escritura. Como he dicho y he mencionado, ¿no? He tenido una pérdida, la cual me afectó mucho. No he pasado yo mi momento de duelo.
0: Vale, no lo pasaste.
1: No, yo no lo pasé y entonces con este libro, pues...
0: La terapia ha sido...
1: Lo he sacado todo con ello. Y para mí fue el proceso del duelo, lo pasé escribiendo. Y al final, pues... fue mi liberación
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0: Està corregit, sí, a punt de imprimir.
1: Sí, sí, esto ya lo quiero yo.
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1: Yo espero que para el día de mi cumpleaños ya mi número 30 ya esté.
0: Que,
1: agosto 24.
0: Agosto 24. 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
1: 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Muchas veces damos importancia a más al trabajo o a cualquier otra cosa y se nos pasan muchas cosas, ¿no?
0: Uh-huh.
1: Se nos van muchas personas, se nos pasan muchos trenes de oportunidades a causa de darle más importancia a otras cosas, ¿no?
0: A cosas que potser que materials podrían decir.
1: Sí.
0: Cosas material o a vegades fins i tot el fet de tenir discussions que dius tu, ostres, no valía la pena.
1: Exacto.
0: Una discusión de qué tipo, ¿no?
1: Exacto. Y pues ahí fue la inspiración y el desahogo, ¿no?
0: Y en el momento que tú vas a decidir escribir eso, ¿estabas o vas sentir que estabas a casa o estabas en un espai como a vegades acostumas a estar, que dius tú, mira, pues ahora creo que he de escribir aquesta història.
1: Esto fue 100% en casa.
0: En casa.
1: En casa.
0: O sea, mientras sí. Reflexionabas.
1: Sí, exactamente. Mientras escuchaba...
0: Parlaves amb tu, amb el tu interior.
1: Sí, sí. Era una reflexión, una meditación para mí y como te he dicho, me ha surgido en plena madrugada en la cual me levanté y lo escribí y el día en que lo terminé, pues, para mí fue mucho más que una liberación porque, claro, empecé... Me hizo llorar y como nunca he llorado, ¿no? Y fue el día en que yo también sentí paz.
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1: Sí, sí. A ver, aquí exploramos mucho la parte psicología del ser humano, ¿no? De la persona. Intentamos ver la parte más humana, ¿vale? Yo considero que este es mi trabajo mucho más humano, ¿no? Porque dejamos de lado los asesinatos de Alejandro... Y vamos a una parte...
0: No te reza, aquí es totalmente diferente,
1: sí,
0: ¿no?
1: Aquí vamos con una parte mucho más humana.
0: Una cosa es negra, esta, podrían decir, es una novela normal. Novela normal amb sentiment,
1: sí,
0: podrían decir, ¿no?
1: Yo consideraría que...
0: Bueno, del género, un género, vull dir que no es histórica, no es, pero que sí que forma part de lo que es la novela,
1: ya,
0: en sí, ¿no? La narració.
1: Sí. Y aparte dentro, pues hay muchas, encontraremos muchas reflexiones, ¿no? De
0: Conocimiento de la persona.
1: Exacto.
0: Podrían decir psicología también, ¿no?
1: Sí. Entra mucha psicología, contiene mucha psicología, ¿no? ¿Vale? Y pues eso, que intento ser lo más humano posible y que la gente pueda empatizar con el personaje y con lo, bueno, con todos los personajes en sí. Y puedan entender muchas cosas, podamos entender muchas cosas, porque a mí me hizo entender muchas cosas, cosa que yo, fíjate tú, que
0: conoce, yo podría ser con ella a tu matriz.
1: A sí mismo, porque yo había cosas que no sabía o no sabía que sentía, ¿no? Y al escribir esto, dije, hostia, pues bueno, me he equivocado yo haciendo esto. A ver, no debería de hacerlo así, pero bueno, de los errores vamos aprendiendo, ¿no? Es un libro, como te digo, mucho más humana, en donde empatizamos mucho más con, intentamos empatizar mucho más con los sentimientos, exploramos mucho la salud mental y vemos el proceso del duelo de cada parte, ¿no? Tanto de las personas que quedan como de la persona que se va.
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1: Bueno, no, a ver.
0: O sea, en aquest sentit, què és el que tu sents, no?
1: A mí me pone, me
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1: Sí, es como que me da un poco de, ¿cómo se dice esto? A ver, tengo la punta de la lengua la palabra y no me sale. Es como una adrenalina, ¿no? Al escribir una novela, una novela negra, por ejemplo, me causa como mucha adrenalina escribiendo las partes en, yo qué sé, donde planifica y hace las estrategias, ¿no? Y también está la parte en donde cuando estoy escribiendo un libro como El día en que me conocí, la parte más psicológica, la parte donde nos autodescubrimos,
0: uh-huh.
1: ¿Vale? Y son cosillas que van saliendo.
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1: Bueno, Jordi, una parte de mí ahí, bueno, casi nada y casi todo, ¿vale? Casi nada y casi todo.
0: Casi nada en porque es el personatge fictici,
1: sí.
0: Casi tot o quasi tot pel que fa a aquesta part emotiva que s'està explicant.
1: Casi todo en
0: porque del Jordi evidentemente no hay res ya. En el sentido de que no es un fantasma. Sí. Ay, el Jordi es un fantasma y sí. No y tú no eres.
1: Casi todo en el sentido de lo que siente Jordi, mm. ¿Vale? Todo el sentimiento de Ariel va a Jordi, pero casi nada en el sentido de que no Ariel no tomaría estas decisiones.
0: ¿Y qué has descubierto de tu mateix amb la novela?
1: Que he descubierto yo con...
0: De ti mismo, de tu mateixa.
1: Que... Bueno, que de... A ver, hay una parte de mí que yo no sabía que tenía. Por ejemplo, yo soy una persona que soy muy complicado, o sea, muy difícil de llorar, ¿vale? Normalmente no suelo expresar muchos sentimientos ni muchas emociones. Y con este libro, pues... he descubierto de que tengo un lado mucho, mucho más sentimental y emocional, ¿no? Que es,
0: sensibilidad, podrían decir, la sensibilidad de la persona.
1: Sí, que soy extremadamente sensible, había sido, y no me había dado cuenta de que si realmente hay personas que son sumamente importantes para mí y que no me imaginaba que me harían sentir tanto dolor y que me harían llorar, que me haría llorar también en frente de otras personas. Porque, como te digo, yo soy una persona que anteriormente no lloraba en frente de nadie. Y con este libro, pues, he sacado toda esa parte de mí. He descubierto que tengo una parte mucho más sensible de lo que imaginaba.
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1: Bueno, como te, ya te había dicho, yo no,
0: no paro.
1: Hay uno que estoy corrigiéndolo, intentando de ponerle un poquito más de contenido, ¿no? Bueno, es como un estudio que quise hacer yo, ¿vale? En cuestión de las citas de aquí en Barcelona, específicamente en Barcelona, ¿no? De por qué y cuesta tanto encontrar una pareja o hacer, formar una relación, ¿no? Entonces es como un experimento social, por así decirlo.
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0: Podria ser aquest, o podria ser, diguem, un llibre, justament aquest llibre, un llibre secret.
1: Sí, que te hace... Es divertido, ¿eh? Divertido. Sí. Aquí ya no...
0: Cambias totalment, ¿no? Aquí no plores, aquí riure.
1: Aquí te ríes, sí. Porque son experiencias que uno va pasando y, bueno, hay unas cuantas allí, hay unas cuantas. En especial esta también me emociona, o sea, me lo quisiera publicar en algún momento, ahorita no, pero más adelante probablemente.
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1: He intentado en escribir alguna novela romántica, no me sale lo romántico, ¿vale? No es que empiezo con el romanticismo y de la nada voy otra vez ya a una ficción psicológica o a una novela negra. O sea, me gustaría experimentar más con el género romántico, a ver si en algún momento me sale.
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1: Algo que me gustaría escribir independientemente de estos proyectos. Pues sí, hay uno que en especial, pero no creo que sea posible. Quería escribir en la historia de una persona que conozco, pero no me dejan.
0: Oh.
1: No me dejan, no me dan el permiso.
0: ¿Home o dona?
1: Mujer, sí.
0: Ah, una amistad molt amiga.
1: Sí, una amistad, sí. Quería, es como... A ver, la idea que tengo es como que en plan de salir a comentar lo que la mujer puede hacer, ¿no?
0: Que sí, pots fer moltíssimes
1: sí, sí,
0: coses.
1: Sí, sí.
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